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0: Nueva criatura es. Las cosas viejas pasaron. He aquí todas son hechas nuevas. Segunda de Corintios, capítulo 5, versículo 17.
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Tenemos en Colombia las 5 de la mañana, 30 minutos, 5 con 30 minutos. Dale gracias a Dios por esta hermosa mañana que nos da. Otra oportunidad más en este día hermoso. Hoy es martes, hoy es 16 del mes de junio, día de hoy. Damos gracias a Dios por este espacio, por esta mañana, por cada oyente, por cada familia que a esta hora nos acompaña, nos sintoniza y están con nosotros día a día a través de este programa Nuevo Amanecer, con las primicias a nuestro Dios cada mañana, ¿no? Siempre le damos lo primero, lo mejor, porque Él es digno de toda gloria, de toda alabanza, de toda adoración y de toda exaltación. A Él le damos todos los honores en esta hermosa mañana que Dios nos permite el día de hoy. De antemano agradecemos a todos a esta hora su sintonía. Damos la bienvenida a todos los oyentes a esta hora de la mañana. Dios los bendiga a todos. La paz de nuestro amado y Señor Jesucristo les guarde, les bendiga a todos y cada uno de ustedes a esta hora. Los proteja, los guíe, los acompañe a todos en sus quehaceres diarios. En todo lo que emprendan, la mano del Señor les prospere. La mano del Todopoderoso les guarde, les ayude, les ilumine, les multiplique sus bendiciones. Y en sus trabajos todo les vaya bien. Y que sea como dice la misma palabra, recogiendo al 30, al 60 y al 100 por 1. Lo que dice la palabra del Señor, que son las abundancias de nuestro Dios Todopoderoso. Dice la palabra que para el que le cree, todo le es posible. Todo es posible al que le cree a Dios, amado, amada. Así que, pa'lante, en el amor de nuestro amado y Señor Jesucristo. Así que damos la bienvenida en esta mañana a todos y cada uno de ustedes. Vamos a darle gracias a Dios, porque siempre agradecemos a Papa Dios. Agradecemos a nuestras autoridades en esta mañana, ¿no? De la zona occidente, gracias por acompañarnos. Gracias por el apoyo especial en esta mañana de cada uno de ustedes, ¿no? Que Dios los bendiga, que Dios nos ilumine, que Dios nos proteja, nos ayude, nos guarde. Y como el Todopoderoso es el que pelea por vosotros, Él está siempre aquí y está a tu lado y está a mi lado y está al lado de nuestra familia, guardándonos y cuidándonos en esta maravillosa mañana. Si usted puede sacar un tiempo para orar a Dios primeramente, entregue su familia delante de Dios, entregue su casa, entregue todo lo que tiene, no deje nada, todo entrégueselo a Dios, su vida, su alma, su ser, su corazón, su familia, su casa. No deje nada que no le entregue a Dios, para que Él sea el que gobierne su vida, su familia. Amado Dios, en esta mañana, Padre, te damos gracias por la vida de hoy, Señor, porque hoy es un día de bendición, de victoria, un día más que nos permites en este momento. Dale gracias al Todopoderoso por estos medios de comunicación y por cada radio que se enciende, por cada persona que nos escucha, Señor. Ahí oramos al Padre para que, amado, amada, te bendiga, te guarde, te prospere, le bendiga a todos y cada uno de ustedes. Dios los guarde, los ilumine. Dios derrame de su Santo Espíritu sobre cada familia, atendiendo el Todopoderoso cada caso, cada momento, cada situación. Sea Él tomando notas en cuenta de todo lo que sucede, porque Él sabe. Pero Él dice en su palabra que todo lo que nosotros vamos a presentarle a Él sean conocidas, y cada una de nuestras peticiones delante de Él. Por eso, amado, amada, usted debe de orar, clamar, presentarle a Dios todo lo que usted le sucede, le está pasando, necesita, con detalles, a nuestro Dios Todopoderoso. Él sabe de qué necesidad tienes, obviamente, pero Él quiere que usted, a través de su boca, a través de sus labios, le comente toda su situación. Amado Dios, usted que conoce, bendito Rey, la situación de nuestro pueblo, de nuestro departamento, de nuestro país, entregarlo en sus manos, porque en sus manos hay misericordia, en sus manos hay protección, hay vida, hay libertad, hay medicina. Así lo dice su bendita palabra en esta mañana. En sus manos hay protección, porque dice su palabra que usted envía el ángel de Jehová
que acampa alrededor de los que le temen y los defienden. Muchas gracias, Señor. Usted también ha prometido ir delante de vosotros como poderoso gigante. Lo creemos en el nombre maravilloso de Cristo Jesús, en ese nombre que es sobre todo nombre, Padre. Gracias, Padre, por cada familia, por cada persona que pasa situaciones difíciles, que usted las conoce ya, Señor. Presentar delante de usted, Señor, cada situación, Padre, cada familia que está pasando momentos duros, con su familia, con sus hijos, sus hijas, su esposo, su esposa, su familia. Padre Santo, usted que conoce cada situación, cada dolor, cada tristeza, Señor amado, cada momento que se vive, Señor amado. Todo está en las manos de Dios en esta mañana. Y rogamos al Espíritu Santo que tome en cuenta en este momento cada oración, cada petición, cada ruego, cada súplica. Y el Señor sea en este momento, Padre, glorificándose de una manera especial en cada oyente, en cada familia. Atiende, Señor amado, cada petición. Bendice, Padre, en esta hora, tanto el que entra de su pueblo, de su lugar, como el que sale, Dios mío. Ahí, Señor, oramos por esa persona que sale, Dios mío. Aquel que está preparando en esta mañana quizá ya su herramienta, Señor amado. Bendito sea tu nombre, oramos al Padre para que te guarde, varón, varona de Dios. Para que te bendiga, mujer, en esta mañana. Ama de casa, Dios te bendiga en esta hora. Te guarde, te protege, te dé guía el Todopoderoso. Te dé fuerzas como las del búfalo. El Señor envíe medicina sobre tu cuerpo, sobre tu casa, tu familia, te sane, te restaure, te dé fuerzas, te ayude, te ilumine. Papá Dios, en esta mañana sea tomando tu mano en esta hora y sea glorificándose y sea Él sanando tu lugar, sea sanando su territorio, sea sanando su casa, sea sanando su familia, sea liberando en esta hora, sea rompiendo cadenas en este momento. Solamente Él lo sabe hacer, así que Padre, rompe, Dios mío, toda cadena de esclavitud, de muerte, de maldición, Dios mío. Todo lo que trajo maldición, Señor, a los hijos, a la casa, rompe toda esa basura, Señor amado, quita todo eso, rompe esas cadenas, seas libre, Señor amado, porque eso viniste a dar libertad, Dios mío. En el nombre de Jesús, hemos orado, Padre, en esta mañana, por estos medios, por cada familia, cada niño, joven, adolescente, adulto, anciano, cada autoridad, cada gobernante. Hoy los entregamos en las manos de Dios, porque en las manos de Dios hay misericordia. En el nombre de Jesús. Amén. Bueno, hermano, nos falta tiempo quizás, pero todo tiene su tiempo y le damos gracias a Dios por este momento, por este tiempo, por esta mañana, por cada oyente. Dios te bendiga, amado, amada de Dios. Agradecemos en esta mañana a las autoridades, al territorio de Honduras. Gracias a nuestros patrocinadores, a las comunidades, a los oyentes en general. Que Dios los bendiga. Tomamos un mensaje de una canción y ya retornamos con el mensaje del programa de salud. Y a partir de las 6 estaremos nuevamente, si Dios lo permite así, con una reflexión de nuestro Dios a cada uno de ustedes. Bienvenidos, son las 5 de la mañana, 39 minutos.

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1: Son las 6:04.
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Continuamos con Colombia a las 6 de la mañana, 9 minutos, 6 con 9 minutos, la radio de todos en esta mañana, a través de nuestra voz, 98.9 FM, a esta hora de la mañana, canciones que a esta hora llegan a los hogares, familias, a sus receptores, a través de 98.9, transmitiendo desde este hermoso municipio de Morales, centro del departamento del Cauca, donde obviamente llegan estas ondas sonoras, 6 minutos, radio para todos, mañana fresquita a esta hora. Temperatura agradable también, ¿no? Muchas gracias a todos los que nos acompañan. De 98.9, nuestra voz estéreo radio para todos, 6-10 minutos ya, cómo pasa el tiempo en esta mañana, ¿no? Tomémonos un tinto esta hora, cafecito esta hora acompañado. Café moralense, ¿no? Café caucano, rico, delicioso, apetecido, con una aroma deliciosa. Y una taza especial, ¿no? Que tiene nuestro café, 6-10 minutos. Gracias a cada caficultor en esta mañana, un saludo muy especial. A nuestra ama de casa también un saludo especial en esta mañana para todas ustedes, mujeres. Esas amas de casa que día a día nos acompañan, están ahí conectaditas a través de nuestra estación de radio, transmitiendo desde Morales, a través de la aplicación también, a través de celulares Android y también a través de vía internet, mundialmente, ¿no? 6-11 minutos radio para todos. Muchas gracias a todos los que nos sintonizan día a día, cada mañana, cada tarde. Muchas gracias, bendiciones para todos ustedes. Y la paz de Cristo les guarde, les bendiga y les gobierne. 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Gracias, bendiciones. Para todos y cada uno de ustedes, 6-11 minutos, radio para todos. Gracias por seguir con nosotros a través de esta señal. Bien, iniciamos entonces, como siempre, tenemos una corta reflexión cada mañana, porque es importante reflexionar, estar alertas, atentos a lo que nos dice la bendita palabra de Dios. Por eso es tan importante vivir alerta, como dice la palabra de nuestro Señor Jesucristo. 6-12 minutos. En el día de ayer quedamos en el verso 42 del capítulo 24 de San Mateo. Capítulo 24, verso 42, donde la palabra nos decía: velad pues, porque no sabéis a qué hora ha de venir vuestro Señor. Amén. Hasta ahí quedamos. Velad, lo decía el día de ayer, es estar preparados, ¿sí? Es estar, hermanos, en paz con todo el mundo, hermano. Viva en paz, varona, varón de Dios. Si usted tiene algo contra alguien, llámele. Por favor, llámeles a tiempo. No espere, hermano, a que muera, porque ahí no hay reversa, hermanos. Ahí no hay reversa. La Biblia dice en Lucas capítulo 16, verso 19 al 20, al 30... Dice la palabra que este hombre, después de muerto, quiso decirle al Señor: déjeme ir a arrepentir a la tierra. Déjeme ir a decirle a mis hermanos que dejen de estar haciendo las cosas que yo hacía, porque yo estoy en este lugar de tormento. Y el Señor le dijo: no, Señor. A los profetas tienen allá. Y la palabra. A Moisés. Cuando Dios dice Moisés, se refiere a la palabra, a la Biblia. Y los profetas, los predicadores, los que hoy aún todavía seguimos llevando ese mensaje. Son muchos los de a través, a nivel del mundo, a nivel mundial, a través de radio, prensa, televisión, portadores de la palabra del reino de Jesucristo en diferentes lugares del mundo. Y él le dijo: tuviste tu oportunidad, no lo quisiste hacer. Por eso él dice: velad, y velad es estar preparado. Velad es que usted no tenga ni nada contra nadie. Que usted no le deba a nadie nada, hermano. Que usted vive en paz con todo el mundo. Si tiene alguien por ahí que usted sabe que de pronto le hizo algo en el pasado, que tiene una espinita en el corazón, sáquela, hermano. Quítela, arránquela. Porque esas son cosas que no nos dejan de entrar al reino, hermano. Usted tiene odio con alguna persona, rencor. ¿Tiene alguna ira, tiene alguna contienda, envidia, celos, enojos, pleitos? Quite a su hermano. Por eso es velad. Velad significa estar preparados, porque no sabéis
¿A qué hora de venir vuestro Señor? Usted no sabe, hermano. Usted no sabe a qué hora viene Cristo. Mire, hermano, Cristo puede venir en este momento, si así lo quiere. ¿Está preparado? ¿Preparada? Usted lo sabe. Usted lo sabe cómo está en este momento su vida, su alma, su ser. Usted sabe cómo está en este momento con las personas, con el prójimo, hasta con usted mismo. Porque a veces pecamos hasta con nosotros mismos, hermano. Con nuestro pensamiento de nosotros mismos lo hacemos. Y a veces no nos damos cuenta. Bendito el nombre del Señor cuando pensamos también, cuando acarreamos avaricia. Y eso está en el corazón de nosotros. Está nuestro mismo pensamiento. No es ni siquiera de otra persona, sino de nuestro mismo pensamiento cuando acarreamos avaricia. Cuando a través de nuestra mirada, a través del corazón deseamos otra persona. Ahí está luchando, tiene algo contra uno mismo. Es donde uno tiene que, hermano, trabajar en esa área. ¿Quién trabaja en esa área? El Espíritu Santo. El Espíritu de Dios es experto en sanar, quitar esas heridas, pero hay que presentarlo ante Dios. Si usted tiene algo, hermano, que no ha podido dominar, usted está mirando de pronto a la vecina, al vecino cada mañana, déjeme decirle que tiene que trabajar en esa área. Y pedirle al Espíritu Santo que quite todas esas cosas, hermanos. Todo lo que tiene que ver, eso es lo que la palabra dice, que eso es lo que llama adulterio o fornicación espiritual. Espiritual significa otra cosa, pero también lo está diciendo el Señor cuando nosotros deseamos. ¿Sí? Cuando usted desea a alguien. Usted va por la calle, usted de pronto pasó a alguien y le deseó, sea hombre o sea mujer. Lo deseó en su corazón, ahí, dice la palabra, ya lo hizo, como que si fuera físicamente. Y el adulterio espiritual ya es ya cuando usted adora otros dioses ajenos que no sea Dios. Eso llama el adulterio espiritual. Tampoco tiene perdón, hermano. Si usted muere así de esa manera, no tendrá escapatoria, hermanos. Por eso es que Dios a tiempo nos habla, nos bendice con la palabra, nos instruye con la palabra, para que hagamos las cosas de acuerdo y conforme a la voluntad de Dios, para que vivamos una vida santa, perfecta, agradable delante de la presencia de Dios, para que caminemos conforme a su palabra, para que vivamos conforme a la voluntad de Dios. Pues lo dice, velad, pues, porque no sabéis a qué hora de venir. Es que la venida del Señor, Dios lo ha dicho en su palabra, que puede ser a la madrugada, puede ser al mediodía, puede ser en cualquier momento. La Biblia dice que será como un día normal, de trabajo, de descanso, festivo, domingo, fin de semana, comienzo de semana, a la medianoche, a la madrugada, a un mediodía, a la hora del desayuno. No lo dice la palabra a qué hora, sino que estad preparados. La Biblia es clara cuando dice, estamos hablando de la venida de Cristo, ¿no? Y entonces el Señor le dice, velad. Velad es estar preparados. Prepárese, hermano, hermana, hermano, amigo, amiga. No permita que usted se pierda por estas cosas, que de pronto, por falta de conocimiento, pero es que usted está escuchando algo que Dios nos corrige a través de la palabra y nos enseña a través de su bendita palabra. Porque Dios no quiere que nadie se pierda. Lo dice claramente su palabra. Dios quiere que hoy todos procedamos a un arrepentimiento genuino. Que busquemos a Dios mientras pueda ser hallado, Isaías 55:5. Y en tanto que está cercano, porque un día se irá, un día Él vendrá y se irá. Hasta el momento, gloria a Dios, nos ha dejado el Espíritu Santo. Él lo dijo en su palabra claramente, es necesario que yo tenga que partir, irme hacia el cielo, a la diestra de mi Padre, pero no los dejaré huérfanos, os enviaré al Consolador. Y luego Él afirma y dice nuevamente, vendré nuevamente por vosotros, porque donde yo estoy, vosotros también estaréis. Esa es una promesa de parte de nuestro Señor Jesucristo hacia todo su pueblo amado. Y para usted estar allá, hermano, debe de prepararse, debemos prepararnos. Debemos, hermanos, a tiempo. No espere, hermano, a que le sorprenda la muerte. No espere, hermanos, a que quizás esa otra persona se vaya con esa persona que usted tiene algo. Y usted no lo que le pudo decir, perdóneme, o venga, perdonémonos.
vivamos como realmente personas, seres humanos, vivamos realmente como pueblos de Dios, temerosos. Nosotros a veces, hermanos, somos terribles, hermanos. Y a veces, lamentablemente, cuando ya queremos hacer las cosas, ya es demasiado tarde. Así como le pasó al rico insensato. Murió con una cantidad de cosas que no eran agradables a Dios. Número uno, vanidoso. Deje la vanidad, hermano. ¿Sí? Deje la vanidad, la vanagloria. Número dos, tacañísimo, hermano. Era una persona de bien, de modos. Era una persona que tenía su dinero, porque la palabra dice que era un hombre rico. Tenía muchos bienes, pero era demasiadamente tacaño. Lo que hoy en día pasa, lamentablemente, con las personas que tienen su dinero y que tienen bastante, pero que a veces ven la necesidad de los pueblos, de alguna persona y no hace nada. No estoy diciendo que usted tiene que ir a todo el mundo, hágalo, no, no, no. Pero a veces hay necesidades y la gente los ve y no los cubre. Eso nos pasa a nosotros también. Nosotros vemos la necesidad, tenemos la forma y no ayudamos a esas personas, hermano. La mayoría de nosotros somos así, tacaños. Pues déjeme decirle que este hombre rico, Lucas 16, 19 al 30, este hombre murió por eso, se condenó por ello. ¿Sí? Eso es lo que me dice la palabra del Señor. Segundo, tercero, no temía ni a Dios ni a hombre. Bendito Dios. Ni a Dios ni a hombre, dice la palabra. Era prepotente el rico, él, ¿no? Entonces, por esto, hermano, se condenó. Y otra, la otra, que las características de este hombre que se condenó, es también porque dice que hacía banquetes. Banquetes significan fiestas. Banquetes significan todo lo que se hace hoy en día. Fiestas paganas, mundanas. Donde hoy en día se mandan a traer orquestas, mujeres, vino, licor. Ahí hay fornicación. Ahí hay lascivia. Ahí hay borracheras. Ahí a través de esas borracheras saben haber homicidios. Una cantidad de cosas, embarazos indeseados, todo esto. Entonces, por esto se condenó este hombre. Y es lo que pasa hoy en día frecuentemente, lamentablemente, en las familias. Cada 8 días lo mismo, las mismas fiestas, las mismas paganismo, por el cual Dios, por eso nos reprende a Dios en esta mañana. Pero Dios no dice velad, está preparados, porque no sabéis ¿a qué hora ha de venir vuestro Señor? Usted no lo sabe, hermano. ¿Quién sabe esto? Nadie. Ni siquiera Jesús dijo, ni siquiera yo lo sé. Solo mi Padre, dijo Jesús de Nazaret, que está en los cielos. Así lo dice claramente, ni Él. Bendito Dios. Ni siquiera los ángeles, dice el Señor. Ni siquiera Él, sino solamente mi Padre que está en los cielos. Pero aquí nos da... aquí nos da en el verso 43, nos da más o menos la salida, cómo hay que hacerlo. Y él dice aquí, dice, pero sabe esto, que si el padre de familia supiese a qué horas el ladrón habría de venir, velaría y no dejaría robar su casa, o minar su casa, dice acá. ¿Usted sabe a qué hora llega el ladrón a su casa? Usted no lo sabe. Si usted lo supiera, usted, hermano, usted lo espera. Si usted supiera a qué hora de venir el ladrón a su casa, usted lo espera. Yo no sé, usted le pone los perros, le pone, mejor dicho, el gato y hasta mejor dicho, porque sabe que va a venir el ladrón, entonces usted lo saca. Yo no sé cómo lo va a sacar, pero eso es lo que la palabra me enseña. Pero sabe de esto, que si el padre de familia supiese a qué hora el ladrón vendría, ha de venir, velaría y no dejaría minar su casa. ¿Acaso usted lo sabe? Usted no lo sabe. ¿A qué hora viene nuestro amado Señor Jesucristo? Y Él viene en un abrir y cerrar de ojos, que es lo más terrible, no te va a dar tiempo. Digamos que el Señor dijera, oiga, voy a ir en un día y voy a esperar un día.
dos días, una semana para que mi pueblo se prepare, para que la gente se prepare y se vayan conmigo. No, dice la Biblia que será en un abrir y cerrar de ojos. Esto es lo más duro y terrible para la raza humana, que en aquel día van a querer arreglar problemas, situaciones, ¿ya para qué? El tiempo que Dios les dio, hermanos, yo creo que era necesario a nosotros. ¿Cuántos años vivimos? Y a veces vivimos amargados, vivimos llenos de problemas, de odio, de ira, de contienda, de celos, de enojos con las personas, envidias, cosas que tenemos con nuestras personas, con nuestros hermanos, nuestro prójimo. Y no hacemos nada, hermano, por remediar estas cosas, de dejar todas esas cosas que nosotros tenemos contra nuestro prójimo. Usted no sabía qué hora de venir, ¿no? La Biblia dice que será en un abrir y cerrar. O sea, será algo, hermano, será algo instantáneo. Será algo que usted no le va a dar tiempo de nada. Un abrir y cerrar de ojos, ¿qué se cuece? Nada. Asegure su vida, hermano, su salvación, viviendo una vida como Dios le agrada, dejando el odio, la ira, la contienda, los celos, el pecado, la maldad, la avaricia, la fornicación, el adulterio, las borracheras. Deje eso, hermano, amigo. Prepárese. La venida de Cristo está muy cerca. En cualquier momento ocurre. ¿Y usted qué pasa, hermano? ¿Qué sucede? ¿Se queda? ¿Se condena? El cual la Biblia es muy clara cuando dice, la gente que se condena deseará no haber nacido. Desearán, porque también vivirán eternamente, pero en un lugar llamado tormento. Y ahí es donde la palabra dice, desearán no haber nacido. Por cuanto el Señor habló y nadie escuchó. Por cuanto Dios dijo que nos arrepintiéramos y nadie lo quiso hacer. Hoy en día vivimos una vida, amados, casi todos nosotros, una vida de apariencia, una vida de maldad, una vida de pecado. Vivimos una vida, hermano, terrible. Cada uno coge por su lado. Cada uno, hermano, quiere hacer lo que quiere. Y no es así. Hay unas leyes, hay unos estatutos que Dios dejó. Hay unos mandamientos que Dios dejó para cumplir. Hay una ley, el cual, hermano, la pasamos por alto. ¿Usted cree que Dios se va a agradar de esto? Que le dimos la espalda a su palabra, a su llamado, a su ley, a sus estatutos, a las ordenanzas de Dios. ¿Usted cree que Dios está contento por esto, hermano? Por cuanto todo dice la palabra, pisoteamos la palabra del Señor. Y por cuanto todos pecamos, estamos destituidos de la gloria de Dios. Pero hay una esperanza, y esa esperanza es aquel que está en Cristo. Aquel que, bendito Dios, reconoció a tiempo. Aquel que empezó y dejó la maldad. Aquel que, bendito Dios, empezó una vida nueva. Porque la Biblia es clara cuando dice que de modo si alguno está en Cristo, nueva criatura es, las cosas viejas pasaron. He aquí todas son hechas nuevas en Cristo. Cristo hace todas las cosas nuevas. Hay que dejar esas cosas, hermano. Hay que dejar todas esas cosas que a Dios le desagradan. Este rico, dice la palabra, se fue porque él le gustaba el traguito, los banquetes, y le gustaba la cantidad de cosas que se hace hoy en día también la gente. Alabado sea su nombre. Por eso, hermano, se condenó. Y él le dijo, oiga, Señor, bueno, ya que yo no puedo salir ya de acá, entonces déjeme salir para irle a decir a 5 hermanos que tengo allá, y con tal de que ellos se arrepienten y no vengan a este lugar. Y el Señor le dijo, aunque te levantes de los muertos, no te van a oír. Eso quiere decir, hermanos, que aunque la gente vea cosas extraordinarias, que un muerto se levante y les predique, no se van a arrepentir, hermano. No se van a arrepentir. Él quiso impresionar a Dios diciéndole, Señor, déjeme levantarme de aquí, irme a predicarles allá, o a decirle a mis 5 hermanos que hacen lo mismo, con tal de que no vengan a este lugar, le decía el rico, lleno de tristeza, ya resignado a que tenía que pasar en ese lugar todo el tiempo, por toda una eternidad. Él quiere decirle, Señor, permítame decirle a mis 5 hermanos, con tal de que ellos no vengan a este lugar. Le digo, no, señora, ya tienen, aunque se levante de los muertos, aunque usted se levante de aquí y vaya y les predique, vaya y les anuncie, no se van a arrepentir. Eso fue la respuesta del Señor. O sea que la gente, hermano,
está viendo lo que está viendo y la gente endurece más el corazón. La gente está viendo señales muy fuertes y la gente no se arrepiente. La gente lo que hace es endurecer el corazón. La gente está viendo que la venida de Cristo está a las puertas y esto no lo entiende. ¿Sabe por qué no lo entiende? Porque el diablo les ha cegado el entendimiento. Por eso la palabra dice: el pueblo se perdió por falta de conocimiento. La gente no tiene conocimiento acerca de estas cosas. Estamos en una situación crítica. Pues el verso 44 dice: por tanto, también vosotros está preparados, porque el Hijo del Hombre vendrá a la hora que no pensáis. Aleluya. Así le dice al pueblo cristiano: por tanto, también vosotros está preparados, le dice al pueblo de Dios. En ese tiempo le hablaba a los discípulos y él le dice: por tanto, estad preparados, porque el Hijo del Hombre vendrá a la hora que no pensáis. A la hora que usted diga: hombre, me voy a ver un partidito de fútbol, me voy a jugar. ¿Qué tal usted por ahí en un estadio, hermano, gritando eso? ¿Y cuántos hoy en diferentes lugares, cristianos, y cuando menos acuerda, ahí llega el Señor? ¿Qué pasa, hermano? Ahí se queda, hermano. Ahí se queda, varón, varona de Dios. Dios no nos ha llamado a esto, hermano. Dios no nos ha llamado a perder tiempo por allá. Dios nos ha llamado, amado y amada, es anunciar la palabra. Usted que ya sabe, usted que es salvo, usted que conoció a Cristo, usted que conoce la palabra. Usted debe de estar predicando la palabra, ¿no? En lugares donde Dios no lo ha llamado. Bendito el nombre del Señor. ¿Cuántos, Dios no lo quiere, estén por allá jugando, hermano? Por allá, uno jugando fútbol, hermano. La mayoría de nosotros, ¿qué hacemos? Algunos, hermano, nos calentamos. Y hasta pensamos cosas. ¿Y qué tal usted por allá? Es ahora la venida de Cristo, hermano. Allá se queda, hermano. Y lamentará por cuanto usted fue conocedor de la palabra, pero no quiso hacer nada. Y eso es lo más terrible para el creyente, que tendrá doble condenación por cuanto el Señor, bendito Dios, conoció su palabra y nunca quiso, alabado sea Cristo, hacer la voluntad de Dios. ¿Cuántas horas por allá, hermano, perdiendo el tiempo? ¿Por qué no fue a evangelizar a alguna persona, a visitar a un amigo, una persona, a predicarles el evangelio? Eso es lo que la palabra me enseña, hermanos. Son las 6 de la mañana, 32 minutos. Por tanto, también vosotros, nos dice a nosotros la iglesia, está preparados, porque el Hijo del Hombre vendrá a la hora que no penséis. Bendito Dios Todopoderoso, que Dios nos ilumine, que Dios nos guarde, amados, amadas de Dios, nos ayude, que el Todopoderoso se apiade de nosotros, se apodere de nuestra alma, nos ayude, hermanos, a reconocer, nos ayude a andar en santidad. Como dice la palabra, sin santidad nadie verá al Señor. Así que, amado, amada de Dios, le bendigo en esta mañana. Doy gracias a Dios por cada familia en esta hora que nos acompaña, nos sintonizan, están con nosotros. Y bueno, que el Todopoderoso guarde, ilumine y bendiga su santa y bendita palabra. Nos ayude, nos aliente a congregarnos, a seguir, hermanos. No deje para mañana, amado, por favor, amada de Dios. No deje para mañana, hermano. Porque usted deja algo para el día de mañana, decir: ay, mañana voy, mañana me congrego, mañana entrego mi vida a Cristo. Déjeme decirle que el día de hoy puede ser tarde. Que Dios le bendiga, que Dios lo ayude, lo gobierne, que Dios lo convenza, que Dios lo ilumine. A todos mis amadas y amados hermanos y hermanas, solamente decirle esto, hermano: Dios te ilumine, Dios te guarde, Dios te bendiga, te ayude, te proteja, te dé fuerzas, te ilumine, y no permita al Señor que vayas a una condenación, porque la palabra es clara cuando dice: deseará no haber nacido. Porque es que, según la palabra, hermanos, la condenación es algo muy terrible. Eso fue creado para Satanás y sus demonios, por cuanto se rebelaron, pero lamentablemente también la raza humana se ha rebelado contra Dios. No quieren oír su palabra, no quieren enderezar su camino, hermano. Entonces, lamentablemente, ¿qué les espera a todo rebelde? Lamentablemente, la condenación. Es lo que me dice el mensaje de la palabra de Dios, y es lo que me dice su palabra, y es lo que hablo cada día, cada mañana, tratando, hermano, de traer un pueblo a los pies de Cristo Jesús. A todos un abrazo muy fuerte en esta mañana, y Dios le bendiga a todos y cada uno de ustedes.

Tenemos Economía a las 6 de la mañana, 38 minutos, 6:38, bueno, 22 minutos, ya nos separan de las 7 de la mañana. ¿Cómo pasa el tiempo a esa hora? Y nuestra voz acompañándoles a cada oyente, a cada familia en esta hermosa mañana. Tomemos cafecito a esta hora, ¿no? Acompañadito de esta estación de radio. Un cafecito a esta hora acompañado con un buen envueltico a esta hora, ¿no? Qué rico, 6:38 minutos, radio para todos. Saludos a los niños a esta hora, niños, niñas a esta hora que se preparan para ir para su escuelita, para su colegio. Que Dios les bendiga a todos en esta mañana, 6:38 minutos, nuestras amas de casa. También quiero saludar muy especialmente a todos nuestros campesinos a esta hora, ¿no? Los que van con su coco a esta hora, qué rico ahí, ¿no? Con su asadón, con su machete a esta hora, qué bueno. Cuadrar fuertemente el campo a esta hora, ¿no? Sus cultivos. Bueno, saluditos en esta mañana para todos ustedes, Dios les bendiga. 6:39 minutos, radio para todos. Gracias a los que nos llevan siempre a través de esta señal, nuestra voz estéreo. Para mí, vuelvo y les comento y les digo, para mí es un privilegio en esta hora poderles bendito Dios. Gracias a cada uno de ustedes por escucharnos cada día, cada mañana, cada momento. Gracias por estar con nosotros. Saluditos para todos los oyentes en diferentes lugares. Obviamente donde llegan estas ondas sonoras de nuestra voz estéreo radio para todos. Gracias por seguir. Bueno, saludamos en esta hora de la mañana a todos nuestros oyentes, a nuestras autoridades. Gracias al apoyo especial del Cabildo de Honduras, nuestra consejería zonal, Utgualavits, también a todos los 7 territorios, a nuestros patrocinadores, a la zona campesina, Consejo Comunitario, a todos nuestros pueblos a esta hora en el departamento del Cauca y donde llegan estas ondas sonoras. Vamos a algunos hechos a esta hora, pocos hoy hay, ¿no? Ojalá no hubieran noticias nunca malas, sino siempre noticias positivas, buenas, para el agro, para el campo, para las familias, las amas de casa, los abuelitos, los niños, todos los días, ojalá, hermano. Bueno, bendito Dios, un día oremos todos para que así sea, gloria a Dios. Iniciamos en esta mañana 6:40 minutos, angustia por el secuestro de un hombre tras incursión armada en una vivienda de Cajibío, Cauca. Según esta noticia, dice así: el caso fue confirmado por integrantes del Gaula Militar a la hora de exponer que se adelantan operativos para ubicar y rescatar a este ciudadano. Y así lo compartimos en esta hora, radio para todos. 6 de la mañana, 41 minutos, alerta en Popayán. Hospital San José supera su capacidad con urgencias, oiga, al 201% y restringe algunos servicios. Según así lo dice esta noticia, la institución médica confirmó una ocupación ya del 132% en neonatología y anunció que solo tendrá urgencias vitales en el colapso de sus instalaciones. Así está en ese momento el hospital de San José. Está superando ya el 201% en urgencias y el 132% en neonatología. 6:42 minutos, radio para todos en esta mañana. Seguimos a esta hora a través de nuestra radio para todos. Fogón de la Leña y Comida Campesina es el restaurante que conquista a los viajeros en la vía Popayán Coconuco. Según esta noticia también dice la historia de Alejandra Levaza, la ama de casa que pasó de ser auxiliar de enfermería a dueña de su propio restaurante. Muestra la tenacidad de la mujer caucana, ¿no? Bueno, ahí lo pueden ubicar entonces, vía Popayán Coconuco, ¿no? El buen sancochito de gallina, son las 6 de la mañana, 42 minutos. Radio para todos en esta mañana, a través de nuestra voz, radio para todos. Gracias por seguir en esta hora con nosotros. Procuraduría abre indagación previa por presuntas irregularidades relacionadas con la feria ganadera y el concierto de la feria en Montería. Según la noticia, a esta hora de la mañana, la entidad busca establecer
si existió participación o apoyo de la Gobernación de Córdoba, actividad realizada durante la Feria Ganadera y el concierto de feria efectuado el pasado 13 de junio del 2026. Más noticias a esta hora a través de nuestra voz. Gracias a nuestros oyentes en esta mañana. Encuentro en Cajibío exalta el papel de las mujeres como constructoras de paz. Lideresas de diferentes comunidades participaron de un espacio de diálogo y expresión cultural que reafirmó la importancia de la mujer rural en los procesos de convivencia y transformación social del Cauca. Y así lo compartimos a esta hora a través de los 98.9 Radio para Todos en esta mañana. Gracias a cada familia, a la gente que a esta hora ahí nos acompaña. Para mí es un gusto, es un privilegio a esta hora de la mañana poderles acompañar a toda nuestra amable audiencia en general, que diariamente nos acompañan, están con nosotros ahí, a través de nuestra estación de radio, Radio para Todos. Vamos con los otros hechos a esta hora en Colombia, ¿no? Armando Noboa dio detalles de SUD para 100 desamparados de la Coordinadora Nacional. Según así lo compartimos también con ustedes a esta hora de la mañana a través de nuestra voz, Procuraduría abre indagación por presunta propaganda política con recursos públicos en Córdoba. Más noticias a esta hora a través de nuestra voz. Agradecemos de antemano a todos su sintonía en esta mañana. El ELN anuncia liberación de 2 agentes de la DIJÍN de la policía. Gracias a esta hora por permanecer con nosotros. Gobierno suspende operaciones militares contra Coordinadora Nacional y crea mecanismo de monitoreo. Así compartimos a esta hora y avanzamos a través de esta 98.9. Nuestra voz estéreo Radio para Todos. Gracias en esta mañana a la gente que nos acompaña. Dejan en libertad ciudadano extranjero señalado de presunto abuso a un menor de edad en Bogotá. A esta hora compartimos esta estación de radio para nuestros oyentes en sus diferentes lugares donde llegan estas ondas sonoras de nuestra voz estéreo. Donald Trump asegura que el estrecho de Hormuz estará completamente abierto el próximo viernes, ¿no? Bueno, tensiones durísimas allá, pero en ese momento parece que hay luz verde para abrir el estrecho de Hormuz. Próximo viernes, un acuerdo entre los Estados Unidos e Irán. Son las 6 de la mañana, 45 minutos, a través de 98.9. Nuestra voz estéreo, Radio para Todos. Gracias de antemano a cada oyente por estar con nosotros. El Líbano valora que acuerdo de Estados Unidos e Irán se extiende al país y pide medidas prácticas. Según la presidencia libanesa, ha firmado el acuerdo que confirma el cese de acciones militares y la escalada de la región, incluida el Líbano. Así avanzamos a esta hora de la mañana. Muchas gracias a cada oyente. Les comento así. La segunda vuelta presidencial de las elecciones nacionales de nuestro hermoso país, Colombia. Les comento cuántos días faltan. 5 días. 1 hora. 13 minutos. 15 segundos. Vuelvo y les confirmo. 5 días, 1 hora, 13 minutos y 8 segundos para que demos inicio nuevamente a la segunda vuelta presidencial. Más noticias a esta hora, Radio para Todos, 6 de la mañana, 46 minutos. Incautan drones explosivos y material de guerra, según esa noticia en López de Micay. Más noticias a esta hora, Radio para Todos. Fiscalía entrevistará menores de apartamento donde denunciaron presunto abusos en Bogotá. Así lo anunciamos a esta hora, Radio para Todos. Crisis energética en Cuba, hasta un 68% de la isla, según la noticia, a la vez en un apagón en todos estos lugares, ¿no? Así avanza esta noticia a través de nuestra voz, Radio para Todos. Gracias por seguir con nosotros. Macron también afirmó que el portaaviones Charles, según esa noticia, estaría en aguas del Golfo Pérsico en 2 días. Y así lo comparte esta hora de la mañana, Radio para Todos. Gracias en esta hora por seguir con nosotros. Lula y Tedros piden a la G7 hacer del apoyo del acuerdo global sobre pandemias una prioridad. Rusia asegura haber lanzado un ataque masivo contra industria militar ucraniana.
Son las 6 de la mañana, 48 minutos. Al menos 31 muertos y 33 heridos en Etiopía al caer un autobús por un barranco. Así también compartimos a esta hora la radio, todos a esta hora de la mañana, a través de nuestra voz estéreo. Guardia indígena capturó a 5 presuntos delincuentes y recuperó un vehículo de la UNP en el departamento del Cauca. Así compartimos esta hora radio para todos. Gracias por seguir con nosotros. Gracias a la gente que está ahí con nosotros a esta hora de la mañana. El ejército de Líbano pide retrasar el regreso de los desplazados al sur de este país. Gracias de antemano. 6 de la mañana, 48 minutos. Legalizan captura de alias Chalá, acusado del asesinato del periodista Mateo Pérez. Gracias a todos los oyentes en esta mañana, la gente que, bueno, en esta hora siguen con nosotros. Dios les bendiga grandemente a todos y cada uno de ustedes. Gracias por acompañarnos. También le comento que bloqueada la troncal del Caribe por enfrentamientos entre ejércitos, según esta noticia también en esta mañana. Radio para todos, gracias de antemano a nuestros oyentes por seguir con nosotros. Alcaldía de Neiva entrega vía de las granjas tras décadas de abandono. Más noticias a esta hora a través de nuestra voz. Una persona fue capturada amenazando con una granada a habitantes del sur de Ibagué. Gracias a esta hora por seguir esta señal de los 98.9 FM en ofensivas. Militar del ejército en Cauca murió alias Totoro, según así lo compartimos también a esta hora de la mañana a través de nuestra estación de radio. Hasta aquí las principales noticias que en esta mañana compartimos con ustedes, y de antemano gracias a cada uno de ustedes en esta hora por seguir y permanecer con nosotros a través de los 98.9 FM Radio para Todos, 6:50 minutos. Saludos en esta mañana a nuestros caficultores. Les comento así: la carga de café Pergamino Seco en esta mañana en el territorio nacional se cotiza en 2 millones, subió un poquito, 2.064.625 pesos la carga de 125 kilos seco. El kilo 16.517, la arroba 206.463 pesos es el promedio del café hoy en el territorio nacional. Comento que el precio del dólar va para abajo, ¿no? El día de hoy se cotiza solamente en 3.453 pesos con 42 centavos. De antemano a todos, gracias a esta hora por su amable sintonía, ¿no? Que Dios les bendiga a toda nuestra amable audiencia. Muchísimas gracias de antemano por acompañarnos a través de 98.9 día a día. Para mí es un privilegio servir a cada oyente y a cada familia que día a día nos acompaña, nos sintonizan y están con nosotros allí diariamente. Agradecemos también a nuestros patrocinadores. 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Son las 7 de la mañana, 52 minutos. A todos, mil gracias en esta mañana por permanecer con nosotros. Que Dios les bendiga grandemente a todos nuestros oyentes, ¿no? Gracias de antemano por acompañarnos y por estar a través de esta estación de radio y acompañándonos, como siempre, día a día. Para mí es un privilegio grande poder acompañarles, poder servir y poder estar siempre con ustedes cada día, cada mañana, cada momento.
y dale gracias a Dios por cada uno de ustedes y que Dios los bendiga a todos nuestros oyentes a esta hora de la mañana. Son en Colombia las 7 de la mañana, 53 minutos, radio para todos.

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Tenemos en Colombia las 7 de la mañana, 27 minutos, 7 con 27, la radio de todos en esta mañana bonita, hermosa, fresca hoy, una temperatura agradable en esta mañana bonita que Dios nos da. En este martes, hasta aquí se ha extendido su misericordia, el Señor. Hasta aquí Dios nos ha ayudado, nos ha guardado, nos ha bendecido, ha sido fiel para con nosotros. A pesar de que nosotros somos, bendito Dios, infieles, su fidelidad para Él, para con nosotros, permanece para siempre. 7:28 minutos, agradecido con Papá Dios en esta mañana. Por la vida de hoy, porque si hoy nos levantamos y respiramos, es porque a Él le plació el día de hoy regalarnos otro día, darnos otra oportunidad. Él bendice nuestra casa, nuestra familia. Bendito Dios nos da el sustento, el calzado, el vestido. Todo lo que nos da es bueno, es perfecto y es agradable. 7:28 minutos, ese es nuestro Dios vivo, santo y poderoso que predicamos y anunciamos cada mañana, cada tarde. Bendito Dios, son las 7:28 minutos, radio para todos. Saludamos en esta mañana a nuestras autoridades, en esta hora, las comunidades de la zona occidente, territorio ancestral de Honduras, Agua Negra, Chimborazo, en esta mañana también los cuatro territorios de la zona plana, como lo es Nuevo Horizonte, Nueva Esperanza, Cuexquihue, perdón, Raíces de Occidente y Mamaquihue, ¿no? Saludos en esta mañana a todos los oyentes, 7:29 minutos, la radio de todos y para todos. Gracias a cada familia en esta mañana por seguir y perseverar a través de esta señal 98.9 FM, la radio que siempre llega a todos los hogares y familias a esta hora, 7:29. Agradecimientos a todos en esta hora por su sintonía, ¿no? Gracias por acompañarnos, gracias por seguir con nosotros a esta hora de la mañana. De antemano a todos, gracias. A esta hora avanzamos a través de 98.9 FM, llegándoles a sus hogares, familias, trabajos en esta mañana, la gente que está en el campo ya. Saludo especial para ustedes, para toda su familia, y siempre pidiéndole al Todopoderoso que bendiga el campo, que bendiga los frutos, el cultivo, que Dios bendiga en esta hora sus graneros, como dice la misma palabra. 7:30 minutos, la radio de todos en esta mañana. Saludos a las autoridades que a esta hora se mueven en diferentes lugares, reuniones con las comunidades, ¿no? Agradecimientos a todos ustedes y de antemano también a gracias por contribuir a los oyentes, a las comunidades por el medio ambiente, ¿no? En estos días no se han visto, bendito Dios, como quemas, ¿no? Cuando hacen esos soles bastante duros, críticos y difíciles, muchas veces se ven incendios. Pero gracias a Dios, durante estos días no se ven, y quiero felicitarlos a nuestros niños, jóvenes y toda persona que anteriormente, pues, hombre, se deleitaban quizás encendiendo un fósforo, ¿no? A un rastrojo, a una montaña, bendito Dios, donde están las cuencas hídricas. Hoy en día muchos de ellos se están concientizando y siempre pidiéndoles, ¿no?, a cada uno de ustedes, para que cada día nos concienticemos más de que prender un fósforo es, mejor dicho, como dice, echarse la soga al cuello cada uno de nosotros. Porque ahí depende la vida, el agua, para todos, para el ser humano, para los animalitos, en fin, para todo, ¿no? El ecosistema sufre también, el aire, el nitrógeno, la fertilidad de los campos, de la tierra, todo esto hacen que quizás se evaporen a través de las quemas, de las talas, de las contaminaciones. Y el día de hoy el llamado es para que todos nos concienticemos. Las basuritas hay que depositarlo, concientizar a nuestros jóvenes para que las basuras, de donde tomen sus gaseosas, donde tomen sus yogures, bueno, todo lo que son envases plásticos, chuspas plásticas, todo esto, poderlos colocar en un sitio adecuado. Casi que en todo lugar hay depósito de residuos, donde usted, querido joven, querido niño, enseñándole a los niños que esas basuritas se deben depositar donde están directamente los para acumular todos estos residuos, ¿no? Todo lugar, en todo pueblo hay, en las veredas también hay, y donde no hay, pues hacerle un llamado a nuestra alcaldía municipal para que puedan instalarlos, y ahí se pueda reciclar y no tirar las basuras, ya que estas van al agua y estas contaminan los ríos, los riachuelos, ahí es donde comienzan a morir los peces, todo esto, ¿no? Son las 7:32 minutos, bueno concientizarse en el medio ambiente y concientizar a nuestros niños,
nuestros jóvenes. Son las 7:32 minutos. Ya hoy muchos de ellos se concientizan que prender un fósforo es quitar la vida a los demás, quitarse la vida a ellos mismos, porque por ello pues ya no hay agua. Sobre todo también hacerle un llamado al acueducto también, ¿no? Señores del acueducto, lo comentarles que en estos últimos días no llega una gota de agua para el barrio Nueva Floresta, ¿sí? Ni en el día ni en la noche. En la noche lo que llega es puro aire. Entonces, hacerles un llamado a los, al gerente, bueno, a las personas que direccionan este tema del acueducto, Piendamó Morales, ¿sí? Barrio La Nueva Floresta, sin una gota de agua. Lo que llega es aire. Y lo que realmente pasan a los contadores es puro aire. Si usted abre la llave, no pasa sino es solamente aire. Y eso sí que mueve tremendamente el contador. Entonces, hay que colocarle mucho cuidado a esto y por favor coloquen el agua. 7:33 minutos. Sean conscientes de que las personas se necesitan agua, sobre todo también donde hay adultos mayores, donde se necesita el agua, este preciado líquido, donde hay niños, donde el agua, en fin, se necesita a todos. Entonces, hacerles este llamado al acueducto regional. Por favor, concientícense, pónganse la mano en el corazón. No hay agua para la Floresta en muchos lugares, no hay agua, no hay una gota de agua. Por favor, hacer ese buen uso, ¿sí? Que no es solamente para algunas partes donde se debe colocar el agua. Recuerden, para allá no hay una gota de agua hace más de 8 días, ¿sí? Son las 7:34 minutos, por favor, gente del acueducto. Para la Nueva Floresta no baja agua, no hay agua. Para la parte alta no hay agua. 7:34, llevamos más de 8 días sin agua, por favor. Entonces, concientizarse en este tema, gente del acueducto, hacerles un llamado. 7:34 minutos, radio para todos en esta mañana. De antemano, gracias a todos por su sintonía. Bendiciones para todos, con el apoyo especial de la Autoridad de Honduras.

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0: Hola, hola mis amigos, ¿qué tal? Muy, pero muy buen día para todos y cada uno de ustedes que en este momento están en sintonía a esta prestigiosa emisora. Quiero pedirles disculpas ya que en este momento hacemos una pequeña interrupción de esta programación musical e informativa que ustedes estaban escuchando a través de esta emisora, pero le damos paso con la autorización de las directivas de esta prestigiosa emisora a estos 10 minutos dedicados a la salud, ya que obviamente la salud también es bastante importante o sumamente importante para todos y cada uno de nosotros que necesitamos tener un equilibrio en nuestro cuerpo para poder que tengamos la facilidad de poder desempeñarnos en cualquier labor que nos corresponda en nuestro diario vivir. Con buena salud surgimos, salimos adelante, trabajamos, y si trabajamos obviamente vamos a conseguir un recurso económico que nos ayuda a solventar las necesidades que corresponden diariamente en nuestro hogar. Recuerden que en un hogar hay que llevar lo básico, que son los alimentos, hay que pagar algunos servicios públicos. Si usted tiene trabajadores, pues tiene que pagarle a los trabajadores. Si tiene alguna deuda, pues tiene que obviamente también cancelarlas. Pero ¿qué sacamos nosotros con tener bastantes dificultades económicas cuando tenemos quebrantos de salud que desafortunadamente no nos permiten ir a ganarnos un fornal o a trabajar en cualquier actividad? Y ahí es donde poco a poco nos vamos alcanzando económicamente, porque desafortunadamente cuando no trabajamos no hay dinero. Y lo más importante es que ojalá nosotros como seres humanos no nos vamos a convertir en un estorbo para nuestra familia, porque se presentan algunas ocasiones donde descuidamos nuestra salud y ya cuando acudimos al médico a buscar la curación a esta dolencia o a esta enfermedad, ya es demasiado tarde. Desafortunadamente ya no va a haber curación y poco a poco esa enfermedad nos va a llevar a postrarnos en una cama o en una silla de ruedas, y cuando ya nosotros no nos podemos desenvolver por nosotros mismos, nos convertimos en un estorbo para los demás. Y obviamente los primeros meses nos van a tratar de dar la mejor atención, nos van a estar ahí pendientes de que nos hace falta, del baño, del cambio de las sábanas, del cambio del tostendido de la cama, nos van a estar afeitando, nos van a estar haciendo diferentes aseos, pero eso con el tiempo ya se vuelve una carga y comienzan a dejar a esa persona enferma sola en esa cama hasta que llegue prácticamente su final de los días. Entonces, para que no nos vaya a suceder eso, lo importante es que nosotros mismos hagamos un mantenimiento a nuestro cuerpo, a nuestra salud. ¿Y cómo le hacemos un mantenimiento? De vez en cuando, ojalá en el año unas dos veces, purgarnos, tratar de tomarnos un antiparasitario para eliminar el exceso de amibiasis, de oxiuros, de ascaries, de lombrices, cualquier clase de parásito que haya en nuestro cuerpo, vamos a tratar de eliminarlos. Asimismo también, después de una purga, tomar complementos multivitamínicos. Nuestro cuerpo requiere la vitamina A del complejo B, vitamina D, calcio, hierro, magnesio, zinc, vitamina D, vitamina C, que es antigripal. Y todas estas vitaminas que yo les menciono, las tenemos en los diferentes frutos que nosotros muchas veces tenemos en nuestra misma finquita o casa y no las utilizamos. Yo aquí he mencionado mucho el tomate de árbol, la guayaba, la guanábana, el melón, la papaya, el mango, el banano, la mora, sea mora de común o la mora de Castilla. Si hay la oportunidad de fresa, fresa. Utilicemos las frutas, utilicémoslas, que esas nos ayudan, la naranja importantísima, la mandarina, para que haya nuestro cuerpo vitaminas, y al haber vitaminas, pues obviamente van a haber buen sistema inmunológico, buenas defensas para nuestro cuerpo, para evitar que de pronto vamos a decaer cuando vengan algunas virosis o algunos cambios dentro de lo que tiene que ver relacionado con la salud. Entonces, son recomendaciones que aquí les compartimos, que esperemos que las tengan en cuenta y que pensemos, que nos miremos en un espejo y que nos miremos y digamos, bueno, ¿qué nos hace falta? Tenemos los ojos, tenemos la boca, tenemos la nariz, los oídos, las manos, los dedos, las piernas. ¿Cómo me baño bien? ¿Voy al baño? Entonces, no desaprovechar ese equilibrio que hay en nuestro cuerpo y seguirlo conservando. Porque ¿cuánta gente no hay en una silla de ruedas? ¿Cuánta gente no anda por ahí con unas muletas? ¿Cuánta gente no anda de pronto arrastrándose en el piso en un carrito de balineras, tratando de rebuscarse en la vida? Porque todavía valoran la salud, pero ya cuando desafortunadamente es tarde. Entonces, pongámonos, como dice el dicho, en conciencia nosotros mismos para surgir y salir adelante. Hoy, desde Silvia Cauca, nos manifiestan a través de un mensaje de salud que tienen una señora de 75 años con una tos bastante fuerte y que ella lastimosamente, pues toda la vida ha sufrido problemas bronquiales de asma, que ella incluso utiliza ya el oxígeno, que le colocan oxígeno, que le mandan también nebulizadores, pero que últimamente ya el oxígeno ni eso le quiere calmar esa tos, que estaban bastante intranquilos por eso, que nosotros cómo le podemos colaborar. Pues bueno, usted mismo lo está manifestando. Es una persona que viene con un problema de asma desde hace mucho tiempo. También la edad que ella tiene también complica un poco. Y pues obviamente el oxígeno es como para que a ella no le falte, bueno, el buen funcionamiento de los pulmones, para que el pulmón siga funcionando adecuadamente. Pero cuando le hacen las nebulizaciones es como para tratar de que no se acumulen flemas en la parte de los bronquios. Y ahí lo que tenemos que hacer es ayudarle a ella, pues a que ojalá desgarre esa flema que está ahí adentro. Yo aquí lo he mencionado, son unas plantitas medicinales que se le pueden dar a ella a través de una agüita de panela, pero simplona, no muy dulce y no simple, que es cocinar en unos 3 o 4 vasos con agua. Se ponen a cocinar 6 hojas de eucalipto, 6 hojas de naranja, puede ser dulce o agria, un pedacito de jengibre machacado, pero un pedacito pequeño, haga de cuenta 2 centímetros de jengibre, lo machaca y se coloca ahí. Si hay poleo, se le agrega una ramita de poleo. El pedacito de panela se pone a hervir. Una vez hierve esta agua, se parte un limón en cruz, se exprime y no se bota el limón, sino que se echa en la ollita para que a través de otro hervor por otro minuto salga una esencia que está dentro de la cáscara de limón, y esto también nos complementa. Una vez hecha ya esta agüita de panela, se le distribuye en diferentes tomas. No hay necesidad de darle vasados, sino de a poco, pero que esté tomando. Esto lo podemos hacer siquiera durante unos 9 días. Háganlo. En la medicina alternativa, en la medicina natural y en lo que tiene que ver las propiedades de las plantas medicinales, no hay nada escrito. Es muy posible que a través de esta agüita le ayudemos a ella a recuperar en los desgarres, llamémoslo, de esa flema que está acumulada y pueda mejorar en esa tos. Igual, como ustedes viven en Silvia, si ustedes tienen la oportunidad de acudir a una consulta los días miércoles o los días sábados a Morales, le invitamos a ustedes que viven ahí en Silvia, a todas las personas que nos escuchan allá en este municipio de Silvia y también obviamente en Piendamó, en parte de Cajibío, y lo mismo que en el municipio de Morales. 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A valor de la consulta, 20.000 pesos. 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Para mis amigos habitantes del municipio del Tambo, les recordamos consultas miércoles y sábado en el segundo piso del almacén agropecuario que está enseguida de la iglesia pentecostal, miércoles y sábado de 8 de la mañana a 1 de la tarde. Para mis amigos habitantes del municipio de Cajibío, les recordamos que las consultas este sábado en el hospedaje Sueño de Luna, ahí está el doctor John Alexander, pendiente de su llegada para poderle informar a través de los medicamentos que le van a ayudar a curar sus dificultades de salud. Para mis amigos habitantes del corregimiento del Carmelo, les recordamos que este domingo 21 de junio no hay consultas allá en el Carmelo, esas consultas quedan aplazadas para el 28 de junio. Esto les informamos a mis amigos habitantes de Ay Carmelo. Y en Popayán, consulta este viernes en la carrera quinta número 711, hospedaje capital, enseguida de la cacharrería Chelín. A todos ustedes mil gracias por la sintonía. Que tengan un excelente día. Dios los bendiga.
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9: Son las 8 en punto.

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0: Son las 8:30.
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3: Son las 9 en punto.
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0: son las 9:32.
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0: son las 10 en punto.
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0: Son las 10:32.
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5: Son las 11 y un minuto.
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0: Son las 11:30.
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1: Son las 12 en punto.
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0: Son las 12 y 32 minutos.
1: Y nuestro
2: el modelo de cuidado de la salud para el pueblo Nasa de la zona occidente del municipio de Morales Cauca se fundamenta en el fortalecimiento del saber ancestral.
3: Para todo el, hablando de la medicina tradicional, cuando un niño se asusta se necesita las mejores plantas, por lo menos para estar con dolor de estómago, es bueno quemar una herradura que le pone a los caballos, lo quema y coge un plato con agua y le echa unas flores de caracucho, se echa la herradura allá y se echa la flor de caracucho y se le da la agüita apagado para los niños que le chirran los dientes. Y el otro, para cuando un niño está con daño de estómago, es bueno cogerle la verdolaga, el llantel, la malva, la hoja de escobabiche y la hoja de ajisol biche. Para el susto, y cuando el niño se le cae de las manos a uno, se le escapa, se le cae, uno toca el salo calladito, a veces le un trago de agua, no hacele bulla porque el niño asusta, o a veces coger y pues, poner la mano aquí en el, la boca del estómago y soplarle la cabeza para que le, siempre le pase el susto, mientras que uno alcance a llevarlo donde el sabedor. Justo al niño le depende, es cuando uno lo lleva de noche, mira espíritus malos, o a veces con un trueno, o a veces con un grito y uno mismo que uno le hable duro, el niño brinca y ahí ya queda asustado. Todas estas plantas que venimos, yo estoy mencionando aquí, estas plantas son las que utilizaban nuestros abuelos, nuestros mayores, y esta es la que queremos utilizar en esta medicina propia de la IPC del CRI. Y eso es lo que yo estoy aprendiendo, le estoy cogiendo a mi papá, apenas estoy acabando de aprender. Y mi nombre es Bernice Tenovalá.
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7: 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No lo sé. ¿Qué estarás haciendo? 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

0: Es la 1:02.
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6: Son las 2 y 10 minutos.
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0: Son las 2:30.
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0: están ahí fantasmas que se han construido y se siguen alimentando de manera malintencional. Yo soy quien soy, aquí estoy listo a dialogar.
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2: Son las 3 y 2 minutos.
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0: son las 3:33.
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1: Muy buenas tardes, estimados oyentes. Hola, ¿qué tal? Reciban un cordial saludo. Aquí estamos una vez más con todas y todos ustedes aquí llevando el programa de la tienda naturista Salud y Vida a cada uno de sus hogares. Mucho gusto, permítame presentarme. Don Orlando, por aquí saludándoles y llevándoles tantos consejos, tantas cosas bonitas, compartiendo esta sabiduría, esta experiencia, este don que Dios nos ha dado con todos y cada uno de ustedes, estimados oyentes. Quiero darle gracias a Dios, primero que todo, a la vida, por ustedes. Dale gracias a Dios por permitirnos estar una vez más con todas y todos ustedes en cada uno de sus hogares por medio de este medio de comunicación. Que de antemano damos gracias a la junta directiva de esta emisora en cabeza de su señor director. Muchas gracias. Muchísimas gracias. Dios me los bendiga, Dios me los ilumine, Dios me los ayude. A ustedes, a sus familias, a todo el equipo acá de esta emisora, en cabeza de su señor director, a su familia, a nuestros señores locutores, a sus familias, a todos y cada uno de ustedes que nos escuchan, a todos los comerciantes de estos municipios, a todos los que van viajando, a todos los que nos escuchan en diferentes veredas, ciudades, corregimientos, municipios, los que nos siguen también por internet, pues saludo muy especial, que la bendición de Dios descienda sobre todos y cada uno de nosotros. Alabado sea tu santo nombre, Señor. En tus benditas manos, Señor, te pedimos de todo corazón, humildemente, más que darle gracias, te pedimos de todo corazón, ilumine cada cerebro, cada cuerpo, ilumine la paz de cada uno de nosotros, en nuestros hogares, en nuestras familias, Señor, nuestros cultivos, Señor, bendice nuestros animales, bendito sea tu santo nombre, los alimentos que hemos recibido en el día de hoy, este programa que está llegando al corazón y a la mente todo el departamento del Cauca y sus departamentos vecinos, bendito sea tu santo nombre, en tu memoria, Señor, te decimos gracias, gracias, gracias por la vida, gracias por lo que nos ofrece, gracias por lo que nos da, gracias por lo que tenemos, por lo que somos y por lo que compartimos, que más que compartir este programa con todos y cada uno de ustedes, dándole gracias a Dios por la salud de todos y cada uno de nosotros. Bendito sea tu santo nombre, más que con la intención de orar por ustedes y por nosotros y por todo el equipo de esta emisora, por los equipos, por las familias de todos los que aquí laboran, pues ni más faltaba. Cabeza de su señor director, muchas gracias, muy amables. Hoy por hoy estamos viviendo unos cambios climáticos, hoy por hoy estamos viviendo un estilo de vida muy diferente a como se vivía hace unos años atrás. Todo ha cambiado, la vida nos cambió, la humanidad cambió, la tecnología cambió, todo cambió. Y hoy por hoy la gente está muy estresada, el estrés está provocando aumentos bruscos temporales en la presión arterial, en el estilo de vida de las personas, esa presión arterial que hace una liberación de hormonas como la adrenalina, que hace que se acelere el corazón y se estrechen los vasos sanguíneos. Quizás no se haya demostrado a ciencia cierta qué cause la hipertensión a corto, mediano o largo plazo, pero es una reacción con hábitos poco saludables que de alguna manera están dañando nuestras arterias, nuestros órganos. ¿Cómo interactúa entonces el estrés y la presión arterial? De eso quiero hablarles en el día de hoy, estimados oyentes. Pero antes, permítame presentarme. 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Por ejemplo, si nosotros hablamos de cómo interactúa el estrés y la presión arterial, ese es un punto muy importante que quiero tocarles el día de hoy. pero puede separar su cita al 311-313-6949. Digamos que cuando hay una situación de estrés, eso hace que el SNC, o sea, Sistema Nervioso Central, prepara nuestro cuerpo para luchar o huir, ¿de acuerdo? Entonces, es ahí cuando tenemos momentos de adrenalina, ¿eh? Y eso causa entonces unos picos repentinos de presión, digamos, presión arterial. Los valores suelen regresar a la normalidad después, eso sube, digamos, la temperatura, nos ponemos de mal genio, nos estresamos, y ahí es cuando muchos, por una milésima de segundo, dígame bien, por una milésima de segundo se tiran la vida. ¿Cómo sacar un arma de fuego y dispararle a otro y asesinarlo? Entonces, no solamente perjudicó al muerto, sino que perjudicó a la familia del finado y también perjudicó a su propia familia, porque le toca irse de la vereda, le toca irse de la región, del municipio, termina en una cárcel 40 años en una jaula. Es duro esas situaciones. Lo mejor es pensar a tiempo antes de actuar. El estrés sostenido lleva a menudo a conductas nocivas, que si elevan la presión a largo plazo, como una mala alimentación, consumo de alcohol, sedentarismo y falta de sueño, o exceso de cigarrillo y comer muy salado, pues ahí están las consecuencias de muchas de las enfermedades que hoy por hoy padecen millones de personas en el mundo. ¿Cómo mantener la presión bajo control? Es muy importante esa pregunta y la respuesta. ¿Podemos prevenir picos peligrosos y proteger nuestra salud cardiovascular? Usando algunas estrategias diarias, por ejemplo, como la actividad física, hacer ejercicio 3-5 veces por semana durante 10, 15, 20, 30 minutos, reduce significativamente tanto el estrés como la presión arterial. Hay que hacer unas terapias de respiración y de relajación. Hay que practicar técnicas de respiración profunda como el yoga, la meditación. Eso nos ayuda a calmar el SNC, Sistema Nervioso Central. Manejemos los hábitos de esos hábitos, tanto de alimentación como de sueño. Hay que dormir entre 6, 7, 8 horas diarias. Hay que limitar el consumo de cafeína, o sea, de café, el alcohol. Mantengamos una dieta balanceada. Aprendamos a educar nuestra boca, por amor a Dios. Sepamos más o menos cómo nos vamos a balancear durante el día y durante la semana y el resto de mes y lo que queda del año, para así acostumbrar nuestro cuerpo a una alimentación totalmente diferente a lo que estamos acostumbrados. Por la mañana es que una cantidad de maduro frito, unos huevos fritos, una cantidad de cosas fritas. ¿De qué estamos llenando nuestro cuerpo? De harina y de grasa, de carbohidratos y de grasa. Pero si usted al desayuno se come una ensaladita de frutas, si usted al desayuno se toma una colada con unas galletas integrales, divinamente, usted acostumbra a su cuerpo a eso y usted vive saludable. Pero si lo primero que hace es comerse un kilo de chicharrón a las 6 de la mañana con una porción de arroz y unos maduros fritos, y todo ese grasero del arroz y todo ese grasero del maduro frito y toda esa grasa del chicharrón, por amor a Dios. Entonces, he ahí la respuesta de lo que nosotros estamos viviendo. ¿Y por qué estamos tan enfermos? Es porque estamos teniendo una muy mala alimentación, y a eso agreguémosle que no estamos durmiendo bien, a eso agreguémosle que no estamos teniendo un estilo de vida, sino solamente problemas y problemas y más problemas, porque no solamente los problemas que tenemos nosotros, sino los que nos traen las demás personas, como hijos, hermanos, familiares, que muchas veces se meten en lo que no les conviene, pero sí nos vienen trayendo una serie de problemas. Y van y buscan problemas en otra parte y luego tenemos que resolverlo nosotros. Y ahí la respuesta a lo que está sucediendo. Entonces, muchas veces cargamos no solamente con nuestros problemas, sino que tenemos que cargar con una cantidad de problemas que a nosotros no nos compite o no nos compete. La palabra. Entonces no tenemos por qué cargar con problemas ajenos. El que se cara, ¿cómo es que dicen? El que se casa quiere casa y costalito para la plaza. El que quiere problemas, pues mire a ver cómo lo soluciona, pero no me vengan a traer problemas a mi casa, porque no ve que es que yo no tengo que ver nada con eso, pero sí tengo que resolverlos. Entonces lo mejor es como uno tratar de aislarse un poquito, como de alejarse un poquito, para que de esa manera esas personas que le viven llenando a uno de problemas, pues vayan entendiendo de que esos problemas no son ni suyos, ni míos, ni el papá, ni de la mamá, ni del hermano, no, son problemas personales que no tenemos nada que ver los familiares con eso, ¿de acuerdo? Eso es muy importante que lo vayamos analizando. Y no lo miren como una crítica, porque hay muchos que piensan que yo estoy regañando. No, esto es un consejo, esto es algo para que lo veamos todos, es que esto es una ayuda familiar, esto se llama psicoterapia. Y de esa manera, créame que las personas de tanto enseñarles algo se les va quedando. Señoras y señores, se nos acaba el tiempo. 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Chao, chao, que Dios los bendiga y hasta una próxima oportunidad. 98.9.
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17: Son las 4:00.
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1: De Jesucristo. Llegué a comprender que nadie me ama ni me amará como Él. Su amor es incondicional. Su amor es sin reproches. Puro. Sincero. Su amor es fiel y verdadero. Me amó cuando nadie lo hacía. Su amor es por la eternidad.
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1: Alcanzamos en Colombia a las 4 de la tarde, 39 minutos, 4:39, ya 21 minutos nos separan de las 5 de la tarde. Y nuestra voz 98.9 FM, radio para todos. Aquí estamos en esta hora compartiendo, saludándoles de una manera muy especial. Y de antemano, agradecimientos a todos y cada uno de ustedes, que Dios los bendiga. A todos, muchas gracias por escucharnos, por estar con nosotros, por compartir día a día nuestra programación de 98.9 FM, radio que llega a hogares, familias, en esta hermosa tarde que Dios nos da, nos bendice y nos regala. Así que le damos la bienvenida en esta tarde a todos y cada uno de ustedes. Que Dios los bendiga, los guarde, los ilumine, los ayude en esta tarde, los prospere el Todopoderoso en todas las áreas, como dice la tercera carta de Juan, ¿no? Cuando dice: amado, amada, deseo que prosperes en todo, y como así como prospera tu alma, prosperes en todo. Bueno, y que seas bendecido y bendecida en esta tarde para todos ustedes. Son nuestros deseos en esta tarde para todos los oyentes, que estén bendecidos, bendecidas, sanos y sanas en esta tarde. Bendito Dios, que estén fortalecidas en el Señor y en el poder de su fuerza, y que siempre estemos listos y preparados para lo que, como dice la palabra, o sea que muramos, o sea que vivamos, del Señor somos, pero estamos preparados porque no se sabe si Cristo venga en cualquier momento. Gloria a Dios. 4:41, bienvenidos a este programa. Voces de júbilo hasta en punto de las 5. Un poquito tarde hoy, hablamos oyentes, les ofrezco disculpas. Sí, mil disculpas en esta tarde a todos ustedes. Mi Dios les bendiga de antemano a todos. Y gracias por acompañarnos en esta hora. Así que vamos a compartir otro mensaje musical para todos nuestros oyentes y darle la bienvenida a todos ustedes a esta hora. 4:41, y mi Dios los bendiga siempre. Gran manera, ¿no? A todos los oyentes.

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8: Son las 5:02.
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Tenemos en Colombia las 5, perdón, ya las 5, ¿no? 24. Mire al revés este relojito. Tenemos en Colombia las 5:24 minutos, radio para todos. Esta canción en los brazos de Jesús, ¿no? Bueno. Así compartimos en esta tarde con todos y cada uno de ustedes esta estación de radio, la música que llega al hogar, la familia, el mensaje mejor, ¿no? Porque son mensajes hermosos, bonitos que nos llegan a esta hora. Bendito el nombre del Señor en los brazos de Jesús. ¿Cuándo lo veremos? El día que estemos frente a frente, cara a cara, delante de Él. Bendito Dios. Conversaremos con Él, bendito Padre. 5:24, qué privilegio. Bendito el nombre del Señor. 5:24 minutos, radio de todos y para todos en esta tarde, el día de hoy. Muchas gracias a cada familia. Gracias a cada oyente, a cada uno de ustedes. Dios lo bendiga en esta tarde bonita, hermosa. Agradecido con papá Dios por este tiempo, por todo lo que Dios nos ha bendecido, nos ha regalado. Gracias a todos, gracias por compartir con nosotros nuestra voz 98.9 FM. Y de antemano agradecerles a todos a esta hora su sintonía, su compañía. En esta tarde del martes, hoy 16 de junio ya. Así avanza este mes también, ¿no? Ya sexto mes. Bueno, puede que se vaya junio, mejor dicho. Empieza la cuenta una vez más, ¿no? Regresiva para el 2026. Así ha estado estos días, estos años ya, que ya son muy pocos, bendito Dios, lo que dura un año, ¿no? 5:25 lo que dura un día, una hora, bendito Dios, eso es algo muy increíble lo que pasa. Bendito Dios, cómo se cumple la bendita palabra de nuestro Señor Jesucristo. Cómo se cumple la palabra de nuestro amado y Señor. 5:25, ahí sí va también a pasos agigantados la palabra del Señor. Bendito Dios, rumbo, bendito Dios a lo que Él nos ha dicho, nos ha anunciado. Y lo que muy pronto veremos, bendito el nombre del Señor. Ya estamos viendo cosas extraordinarias de lo profético, pero aún falta todavía. Dice el Señor, aún no es el fin. Aún no es el fin, dice 24, el libro de Mateo 24, verso 7, ¿no? 24:7 ahí. Bueno, 5:25, hay que estar 24:7, hermanos. ¿Sí? Hay que estar 24:7 con el Rey de Reyes y Señor de Señores. Porque la palabra es clara cuando dice el día ni la hora, nadie lo sabe. ¿Sí? Nadie lo sabe. Bendita Dios Todopoderoso. Por eso dicen el 24:7 dice, una nación entrará en guerra con otra y un reino con otro. Y habrán hambres y terremotos en muchas partes del mundo. Sin embargo, todo esto es solo el comienzo de los dolores, como dolores de parto. Luego vendrán más. Tremendo, ¿verdad? Tremendo lo que dice aquí la bendita palabra. Entonces los arrestarán, los perseguirán y los matarán en todo el mundo. Los odiarán por ser mis seguidores. Estamos leyendo en una Biblia, bendito el nombre del Señor, Nueva Traducción Viviente, alabado Cristo. Los arrestarán, dice, los perseguirán, los matarán en todo el mundo. Es lo que está pasando en el mundo entero ya. Esto sí está pasando, hermano. Muchos cristianos en África, en Medio Oriente, en Asia. Dios, como están matando de cristianos, hermano. Estos tiempos, estos son palabra profética cumplida. Bendito el nombre del Señor. Así dice la palabra. Muchos se apartarán de mí, dijo el Señor. Mire lo que dice la palabra. Muchos se apartarán. Se traicionarán unos a otros y se odiarán. Así es lo que está pasando precisamente en este momento. Lo que está sucediendo, las iglesias se traicionan unas a otras, se odian. Bendito el nombre del Señor. Sacan cosas, calumnias, mejor dicho, aquí está lo que el Señor entonces nos prometió. Muchos se apartarán de mí, dice. Se traicionarán unos a otros y se odiarán lo que está pasando. Mire, amados, bendito Dios Todopoderoso, miremos todo lo que está sucediendo en el mundo entero y echemos cuentas, hermanos, lo que dice aquí la palabra. Y verá que es algo tan grande. Aparecerán muchos falsos profetas y engañará a mucha gente lo que está apareciendo en todo el mundo entero. Falsos apóstoles, falsos profetas, falsos maestros, falsos líderes. Con una barbaridad de evangelio, hermanos. Una mentira, un engaño terrible a la raza humana, hermano. Pero la Biblia dice que a muchos va a engañar.
Entonces, hermano, mire, a muchos va a engañar, dice la palabra. 5:29 minutos, así avanzamos en esta tarde, a través de los 98.9 Radio para Todos. 5:29.

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1: Son las 5 y 33 minutos.
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2: Llegamos en Colombia a las 5 de la tarde con 53 minutos ya. Bueno, 7 minutos. Ya nos separan de las 6 de la tarde hasta las 6 en punto. Estaremos acompañando esta estación de radio con todos y cada uno de ustedes. Agradecemos inmensamente en esta tarde el apoyo del Cabildo de Honduras, el apoyo de nuestras comunidades de la zona occidente. Un saludo muy especial para todos ustedes, que Dios los bendiga. Y gracias de antemano por acompañarnos. Es un privilegio servir, acompañar cada día nuestra programación Voces de Júbilo, que compartimos de lunes a viernes, de 4 a 6 de la tarde, y en la mañana pues también compartimos el espacio Nuevo Amanecer, ¿no? Un espacio que ya también tiene su trayectoria y ahí seguimos, ¿no? Ese legado, ahí seguimos compartiendo, como siempre, también el mensaje de reflexión todas las mañanas, después de las 6 de la mañana. Lo hacemos con una corta reflexión, alabando y exaltando el nombre de nuestro Señor Jesucristo. Para mí es un privilegio, es un gozo servir en esta tarde. Gracias a todos, ¿no? Que Dios los bendiga. Y hasta este punto y ahora les hemos acompañado, deseándoles un resto de tarde bendecido para todos ustedes. Que Dios los bendiga. Mañana nos encontraremos en punto de las 5 de la mañana. Un saludo especial para todos ustedes.
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1: Son las 6 en punto.
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1: Con esa melodía